0: Ese fue el último movimiento de la Sinfonía Júpiter, a número 41, de Wolfgang Amadeus Mozart, con Leonard Bernstein regiendo a Orquesta Filarmónica de Viena. Así termina nuestro programa Contrastes de hoy, que teve la dirección de Giulio Di Paola, producción de Bruno Lombisani. Yo agradezco la audiencia siempre cariñosa y fiel de ustedes, y espero que quieran voltar para el próximo programa Contrastes. Un grande abrazo musical.
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